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0: Y si yo me emborracho, que bueno, me ayuda.
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0: sigue todavía.
1: Yo creo que sí.
2: Si Masi vuelve a poner un ritmo así, lo vuelvo a partir. ¿Qué fue? Oasis.
0: Oasis.
1: La Trinidad.

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0: 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Volvemos en breve.
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0: Bienvenidos, estamos en vivo, señores. 6 de la mañana, 38 minutos. 6:38 monitos, aquí estamos. A través de Santo Latino TV. Y lo que se viene son 3 horas. 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

Así les damos la más cordial bienvenida a todos nuestros amigos oyentes. En nuestra aplicación On Top Latino FM estamos ya. Ahí puedes sintonizarnos 24/7 con un sonido espectacular. Si quieres observarnos, quieres mirarnos también, estamos en vivo a través de nuestro propio canal de televisión. En aplicación, ahí tú tienes una opción que dice TV en vivo. Ahí está la señal de Un Top Latino TV. Y ahí puedes observarnos, puedes mirarnos también. Puedes enviarnos tu mensaje de WhatsApp y aparecerá en pantalla. Así que aquí estamos. ¡Epa! Buenos días.

Solamente estamos de visita, solo de visita. 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

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C42. Epa, mi gente. A la gente del TikTok, Si te gusta el programa, dale un like, compártelo. Estamos hasta las 7 de la mañana, un poquito más. De ahí regresamos a nuestra propia casita, On Top Latino FM. Bájate la aplicación, te lo digo. Bájate la aplicación On Top Latino FM. Estamos en Android, estamos en iPhones. Solamente nos busca como On Top Latino FM. Buenos días desde Streatham. Inti Raimi desde Streatham. Buenos días. Recuerden aquí en TikTok hasta las 7 de la mañana, 7 y 5, 7 y 10 máximo. De ahí continuamos nuestra programación normal en On Top Latino FM. Epa, así que bájate la aplicación si deseas seguir escuchando y mirándonos, porque ahí tienes la opción también de TV en vivo. Pila, mi gente. Buenos días desde Ginebra, Suiza también, ¿ah? Buenos días desde Ginebra, Suiza. Ginebra, Suiza. Cuando termines en vivo a las 7 y un poquito más, síguenos en On Top Latino FM, en nuestra propia aplicación. Ya tú sabes, en nuestra propia aplicación. Facilísimo. Si tienes un Android, si tienes un iPhone, bájate On Top Latino FM. Ahora mismo estamos ya saliendo en vivo. Ahí me saludo yo mismo, On Top Latino TV. Saludos, niña caprichosa, ¿cómo estamos? Niña caprichosa.

Anoche el Arsenal sin jugar se proclamó campeón merced al empate del Manchester City, resultado que hace imposible que alcance en puntos ya al equipo del Arsenal, con lo cual el partido del día domingo frente al Crystal Palace será solamente para hacer la calle de honor y coronarse campeones. Felicitaciones a nuestro crédito, a nuestro compatriota Piero Hincapié. En su primer año ya está festejando su primer título en la Liga Premier Inglesa. Felicitaciones a Piero Hincapié también. Otro dato adicional y no menos importante, otro ecuatoriano, Moisés Caicedo, rompió el récord que tenía Antonio Valencia de 325 partidos jugados en la Premier League.

junto con su equipo, el Middlesbrough, contra el Hull City. ¿Por qué se dio esto? El Southampton, equipo que había vencido al Middlesbrough, quedó desafectado, eliminado, porque se

a esconderse detrás de los arbustos y filmar el entrenamiento del Middlesbrough 72 horas antes. Increíble, pero cierto. De taquito

0: Reggaetón Top Latino FM, ¿eh?
1: Y con sentimiento.
0: Una feliz semana a todos de parte del muñeco Javito desde Kennington. Saluditos, Javito. Ahora saludamos bien, dice Kausai Ñan. Buenos días desde Ginebra, Suiza. Ahora tengo el monitor acá también. Inti Remy 25, buenos días desde Streatham. Buenos días a todos. Nuevamente un saludito, un abrazo a tu niña caprichosa. Buenos días, niña caprichosa. Saludos, Nini. ¿Cómo estamos? Recuerden que si les

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0: Monitos. 6:59 monitos.

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6: Gente de sol. Bien, estamos de vuelta, estamos de vuelta. 7 con 6 monitos, 7 con 6 monitos, señores.

Saludos a Javier Alfredo, también a Olivar, a Paulina, a Paola, a Mimi, a Heidi. Recuerden que vamos solamente ya en TikTok hasta las 7:10 máximo, 7:15. Si quieres seguir escuchándonos en nuestra propia aplicación, Top Latino FM.

acompañándonos y disfrutando de buena música. Tengo tickets ya para regalar a todos nuestros amigos oyentes. Ponte pila, bájate en la aplicación, ¿eh? Los que quieran seguir escuchándonos.

hasta las 9:30. Pilas, si les a seguir escuchándonos, estamos en On Top Latino FM, en nuestra propia aplicación, en Android, en iPhones. Así que si quieres seguir escuchándonos, epa, bájate la aplicación. Estamos en vivo aquí en TikTok hasta las 7:15. Hasta las 7:15 aquí en vivo en TikTok. Si quieres seguir escuchándonos, estamos a través de On Top Latino FM y On Top Latino TV. También, dale a la pantallita en On Top TV en vivo en nuestra aplicación. Y ahí nos miras. Ahí estamos en On Top Latino TV también, ¿eh? ¡Epa, mi gente! Lo dijo y buenos días.

regresan a una presentación internacional. Estarán en Alemania. En el Carnaval de Berlín, este próximo 24 de mayo. Perfecto, están que van y vienen, van y vienen. Perfecto, felicitaciones. Este sábado 24 estarán en Berlín, Alemania. Chloe Huyayay, recientemente acabaron de arribar de Suiza, en uno de los carnavales de Suiza también, en la fiesta de independencia de Paraguay también, y ahora el 24 ya están de vuelta hasta Alemania para el carnaval de Berlín. Bueno, felicitaciones a Chloe Huyayay, a sus representantes,

Oye, mamacita. 7:30 en la mañana. Esto está tremendo, ¿ah? ¿Eh? Esto está tremendo. Y solo es miércoles.

este 20 de junio, tremendo Latinazo Fest. Yeah, yeah. 731. 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
2: Me encanta.

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acá a las 8 con 6 monitos, algo positivo. Antes de esto saludamos a Daniel Endara, un gran amigo del grupo Equinoccial Fútbol Club. Saluditos a él también. Y le está invitando a un seminario completamente gratis, a un taller informativo. Construye historial financiero UK

educador financiero. La fecha será este sábado 28 de mayo, de 6 a 7 de la noche, modalidad en línea. Así que no tienes que dirigirte a ningún lugar, será en línea. La dirección

Nuestro segmento de televisión, en nuestro canal de televisión, ahí está en el banner de publicidad, ahí también puedes obtener más información. Si estás escuchándonos en la aplicación, quieres pasarte un ratito allá a nuestro sistema de televisión y de paso saludarnos y mirarnos también, ¿ah? ¿Eh?

construye historial financiero UK. Este sábado 28 de mayo, de 6 a 7 de la noche, modalidad en línea. Pila, pila, pila, pila. Pila, familia. 8 con 8 monitos. Aquí está Juan Fernando Cadena, mami. Contigo hasta las 9 y media de la mañana. ¿Eh? Pura música, pura energía.

13 monitos. 8 con 13 monitos en la mañana. 8 con 13, 8 con 13, 8 con 13. Saluditos al doctorcito. ¿Qué nos manda el doctorcito? ¿En qué anda, vea, doctorcito? ¿En qué anda? ¿Qué hace, vea? ¿Qué hace? ¿Qué hace? A ver, dice, carrera 5K, dice. Este próximo 6 de junio, en un llamado a todos los atletas, corredores y clubes de atletismo. ¿Estás ready para correr? A ver, ¿qué dice por acá? ¿Qué hace, doctorcito? ¿Qué hace? Unámonos culturas a través de running, ya seas y seas parte de un club o simplemente te gusta correr, esa es tu oportunidad de formar parte de algo grande, dice. Corre en equipo, completa tu 5K con nosotros y sé parte de una gran comunidad. ¿Listo para correr? Regístrate ahora. La fecha será el 6 de junio desde las 9 de la mañana. La inscripción cuesta 10 libras. El lugar es 333 de Walwood Road, SE172TJ. Ahí es la carrera 5K. Ahí está el doctorcito también. Va a correr, doctorcito.

Continuamos en esta mañana, sí señor. 8:29 monitos. 8:29 monitos, aquí avanzamos. Buenos días nuevamente a todos quienes están desde las 6:30 de la mañana.

de temperatura en la milenaria Londres. Buenos días, mi gente latina, a todas las personas, a todos los oyentes que están desde las 6:30 de la mañana, han estado ya con nosotros a través de un Top Latino FM. Muy buenos días a todos. Gracias por estar conectados. ¡Epa! 8:33

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Ahí nos miras y nos conoces. Y nos digas, yo pensé que era de otra manera.

Mónica, cuida tu piel, ya mismo con ella también, ¿ah? Algo grande se viene con Mónica, cuida tu piel. Fernandita, good morning, buenos días. To everyone who's listening right now on Top Latino FM, you're tuning in the Latin Breakfast Radio Show, mami. We're going Monday to Friday, 6:30 a.m. up to 9:30 a.m.

the right place. Yes, you are. Thanks for being with us. Every day, Monday to Friday, ya tú sabes. ¡Epa! Estamos ahora mismo conectados, me dice producción, ya con el... No, con el casi con Moreno del WhatsApp. Estamos con TikTok también, estamos con TikTok también nuevamente. Vamos de corrido con TikTok hasta las 9:30, ¿no?

0: Salga en la pantalla también, ¿ah? Salga en la pantalla. ¡Epa!
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0: Yo no tengo suerte en el amor, dice. ¿Quién más? ¿Quién más está por ahí?

8.48 monitos, 8.48 monitos. Activándonos en esta mañana, recuerda, estamos desde las 6:30 de la mañana a través de nuestra propia aplicación, nuestra propia casita. Hicimos un live a las 7 hasta las 7:15, 7:30 máximo. Y ahora estamos de corrido hasta las 9:30. Saluditos a Delfina, ¿cómo está Delfina? Desde Nottingham. Saludos a Nottingham, buenos días. ¡Epa, Tañita! ¿Cómo estamos? Good morning, Tañita. How are you doing? God bless you today. I have to talk to her in English.

estamos en vivo desde las 6:30 de la mañana en nuestra propia aplicación On Top Latino FM. Ahora conectándonos también en el enlace con TikTok hasta las 9:30. Deme 5 monitos, dice, 5 monitos.

0: 56 monitos, monitos, monitos.
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0: Yo te recuerdo que si tú quieres en este verano, se viene el verano, se viene el clima bueno, quieres las mejores tripitas.

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0: a Silvi, buenos días. Voy a la pausa, regreso en breve. A ver, vamos a ver a quién saludamos primero. Saludamos a Edwin, ¿cómo estamos, Edwin? Buenos días. A Karim, buenos días. A Silvi, a Nidia. ¿Y a quién más? Bueno, ¿quién va por acá? Saludos a la gente de Perú también. A Fisio Sport, que por ahí está. ¿Qué fue? ¿Cinco minutos? Son 10 minutos. Hora ecuatoriana ha sido. Perú, ¿cómo estamos? A la peruanita, ¿cómo estamos? Buenos días, peruanita. Aquí estamos. Voy a la pausa, regreso en breve.
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Ahí estamos con el Latinazo Fest. Y uno de los que uno de los grupos que vendrán al Latinazo Fest será precisamente este grupo, Organización X. Pero antes de eso, seguimos saludando. Y estamos por acá con el doctor Cito. ¿Qué tal, doctor Cito? ¿Qué hace, vea? ¿Qué cuenta, vea? Buenos días.

Bueno, y hablando de glúteos, doctorcito, el partido se vio el otro día, ¿no? Estamos bien representados con la mitad del mundo en el Arsenal, ¿no?

estoy firme. Oiga, doctorcito, lo veo por ahí al popular Big Boy. Dice que está feliz, dice, al fin estamos campeones. No sé si el Big Boy quiera unirse a la conversación, a este en vivo, o está escondido por ahí también el popular Big Boy. ¿Qué dice, doctorcito?

al más puro estilo chileno, ¿no? Como sea, pero se metieron, ¿sí o no? Bueno, para los que están más perdidos que Gaviota en Bolivia, el equipo de Jeremy Sarmiento, el Middlesbrough, finalmente juegan la final, porque el Southampton, que era en primer plano el equipo que iba a jugar frente al Hull City, quedó eliminado, sancionado, porque los pillaron espiando. Lo pillaron al analista táctico del equipo, escondido detrás de los arbustos, filmando y tomando notas del entrenamiento del Middlesbrough. Sapeando es, la palabra es sapeando, eso sí, la palabra es sapeando al analista técnico del Southampton. Y pues no fue la primera vez. El reglamento aquí en la FA dice que 72 horas antes del partido no se puede tener ningún approaching, y mucho menos tratar de espiar entrenamientos. Y el Southampton ya lo ha hecho antes. Ha sido acostumbrado a estar sapeando, a estar ahí de mirones. Y ahora sí ya los pillaron, y la FA les puso una sanción, les eliminaron de la final, y ahora pues, como el Middlesbrough fue el equipo que quedó el running up, ellos van a ir a la final el 23 de mayo, este sábado en Wembley, por el último cupo a la Premier League. Así que también cambian nuestros planes, porque nosotros teníamos pensado transmitir ya la final del partido Crystal Palace con Arsenal, y ahora nos movemos para el partido del sábado en Wembley. ¿Qué opinan?

Bueno, felicitaciones entonces a ustedes. Y se regresan, para Alemania, ¿no? Es ida por vuelta. Se presentaron en Suiza, vienen y ahora se regresa a una presentación en Alemania.

Bueno, muchísimas gracias a mi doctor Cito. Le vamos a poner que converse con Big Boy también, que se den mano a mano. Gracias, doctorcito. Ya no se despida. Borracho, borrachito, paso mi día solito. Borracho, borrachito. Lo veo. Lo veo.

Que Ecuador en la presentación del Carnaval de Suiza. Saludos a mis panitas del Wambra Restaurante, bendiciones a todos. Saluditos a Big Boy, con razón que podrían jugar la final, dice. Saluditos a Patty Woman Business. Felicitaciones al Bloque de Ecuador en el Carnaval en el Suiza. Quedamos en primer lugar, perfecto. Saludos a Sammy Music. Saludos, felicitaciones, muy buen programa. Saludos a Silvi. ¿Qué dice Romántico por Siempre? Saludos cordiales, mis grandes amigos. Se ve cómo van creciendo Chloe y su equipo cada día mejor. Saludos a Alfredito Guanipa, a Ricky, a Caro, al Muñeco de la Ciudad también, buenos días. Y otro recuerdo también. Hay una cita el próximo 13 de junio. Hay una cita el próximo 13 de junio. Sammy Music Studios presenta el gran concierto en vivo. Estudiantes de música en escena. Los estudiantes de la Academia de Música de Loco Joseph van a hacer un concierto en vivo este sábado 13 de junio. Desde el mediodía van a estar con ellos. Talentos, tanto talento que te vas a sorprender. Puro espectáculo, ¿eh? Bajo la dirección de el Loco Joseph. Así va a estar el Loco Joseph, así con la... dirigiendo la banda. Saludito, Loco Joseph. ¡Epa, mi panita! 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

Ellos van a estar en el concierto, el Latinazo Fest, el próximo sábado 20 de junio, en el Royal Regency. Junto a Organización X estarán también Fernando Zumba, Máximo Escaleras, Gerardo Morán y Jaime Enrique Aymara.

el próximo sábado 20 de junio. ¡Epa! Saluditos a Don Byron Cóndor en Suiza.

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1: Perfecto, estamos de vuelta, mi gente. Estamos de vuelta. 9:26.
2: Epa. ¿Acaso se fue y te ha dejado ilusionada?
1: ¿Qué dice Albertico, Albertico? Aquí escuchando tu programa en el puerto de Gibraltar. Con los colegas, saludos y te...

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0: un saludito para mi reina. ¿Qué pasa, mi reina?
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0: saludos, Londres. Saludos para alguien especial que está llegando hasta Alemania.

0: Keep the music up. Epa, ahí vamos.
1: Escuchando Fercho.
0: ¿Cómo?
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0: ¿Qué dice, mami? Que si antes me hubiera conocido. Epa, saluditos. Recuerda que estamos de lunes a viernes desde las 6:30 de la mañana a través de un Top Latino FM. Bájate la aplicación, ya tú sabes. Ahí también tienes el sistema TV en vivo. Y ahí nos puedes mirar también, ¿ah? ¿Eh? Ahora mismo estamos en vivo también a través de un Top Latino TV. Ahí nos mira también en HD, en HD, en HD. ¡Epa! Viejo Nelson, a la morenita, ¿cómo estamos, mi morenita? Y a la reinita también. Otro saludito para la reinita, para la reinita. Saluditos en Ambato, ¿cómo estamos? Ambato en la casa. Qué bueno, Ambato en la casa. A Rosa Naula. A Pinicho, dice Pilincho. Pilincho. A la Moraleja. ¿Cómo estamos la gente de la Moraleja, epa? 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Así que pilas en todo el corazón de Brixton. ¡Epa! ¿Qué más? Saluditos en Ambato para mi familia Guamán. ¿Cómo estamos entonces? Familia Guamán en Ambato. Tierra de flores y de las frutas, ¿no? Saluditos a Paulina García también. Ernesto. AMB505. ¡Epa! 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

0: porque es el ecuatoriano que más partidos ha jugado en la Premier League. 325. Se le está acercando Moisés Caicedo con 150 partidos. Tercer lugar para mi otro panita, Ulises de la Cruz, 104 partidos. ¿Ah? Ya les voy a ir informando poco a poco el rating de jugadores ecuatorianos con más partidos en la Premier League. ¿Ah? Así que pila. Darlina España, buenos días. Aquí estamos. Pongamos la atención, el temita. Ahí está.
1: ¿Qué lo que está y empezó?
0: Esa misma. 9:35. Hoy confirmo las entradas para regalarte para el concierto de El Latino Fest. ¿Ah? 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

Estamos ya prácticamente en el epílogo de el Latin Breakfast Radio Show. Hola, Sandy Barra, desde Italia. Ahora te sigo por el app, perfecto. Y Sandy, aplasta ahí, te ve en vivo y nos puedes mirar también, ¿ah? Gracias a Sandy Barra, ya nos sigue por la aplicación. Y disfruta de buena música 24/7. Felicitaciones, Sandy. Dale la.

con la vida de los tuyos, de tus amigos, hasta de tu enemigo. Agradecelo, dile a papacito Dios, muchísimas gracias por un día más de vida, ¿eh? Que te regrese con paz, con cariño, con bienestar.

Que Dios derrame muchísimas bendiciones en tu vida, en la vida de todos ustedes, mi gente. Que este miércoles sea de mucho éxito. Siempre activos. Los que están viajando, manejando, me escuchan en las carreteras. Los que están viajando de pronto a otro país, hacerlo con mucho cuidado. Respeten las leyes de tránsito. Vayan disfrutando de la musiquita con un Top Latino FM. Si se bajaron la aplicación, si todavía no te la bajas y caíste acá porque el algoritmo te botó para acá, para el programa, no es por nada, mi hermano.

0: a la sazón de casa. Buenos días también, muchísimas gracias. Fisio Sport de Nando Flow. ¡Epa!
1: Algo de ti, la atención me llamó. No lo dejes pa' luego, no digas que no.
0: Al Latinazo Fest. Mañana le prometemos ya la

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Antes de eso, alguien encontré ese temita yo. Hoy nos sentimos orgullosos más que nunca de ser ecuatorianos. No, porque estamos bien representados con Pierito Hincapié, ¿no? En todo sentido, los ecuatorianos. Saludos de Pierito Hincapié para el Arsenal. ¡Epa, mi Ecuador del alma! A los hinchas del Arsenal. Arsenal campeón con un ecuatoriano. La Champions League, la final, dos ecuatorianos. Partido que lo emitiremos en vivo por Top Latino TV. El sábado, Jeremy Sarmiento, otro ecuatoriano, con el Middlesbrough, se juega su paso a la Premier League en la final en Wembley el sábado. Partido también que lo estaremos llevando por Top Latino TV. Así que nos sentimos bien orgullosos los ecuatorianos. Bandera arribita, bandera arribita. Planta tu bandera. Ecuador en la casa, nos vamos. Ahora sí, el temita de mi panita Héctor.

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1: Sí. Oye.

0: Boy.
1: Hey, la maravilla, Arcángel, el fenómeno musical. Simplemente te dedique esta canción para que tú
2: la pases bien.
1: Directamente desde mi factoría del Flow, Flow Factory, la compañía.

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¿Cómo están? ¿Cómo están? Muy buenas tardes. Bienvenidos al programa de las tardes en Ritmo 504. Ya ready para transmitir en vivo a través de On Top Latino FM. Este servidor, DJ Eagler. Vamos en directo hasta las 3 de la tarde.

hoy estamos en miércoles, ya mitad de la semana, 20 días del mes de mayo. Nosotros, como siempre, listo, activo y bien pilas para disfrutar del programa en vivo, en directo. Hoy, 2 horas de programa que vamos a incluir toda tu música. Conéctate con nosotros a través de nuestra transmisión en vivo On Top Latino FM. Este servidor, DJ Igler. Ya por acá, en la pantalla de transmisión, ustedes pueden disfrutar de los videos que tenemos para el día de hoy. Y además también, van a ustedes utilizar el número de WhatsApp para que puedan conectarse con nosotros. Ritmo 504, en vivo y en directo. En vivo y en directo. Ahí aparece en la pantalla el número de WhatsApp. Estamos en vivo, Ritmo 504 Show, con este su servidor DJ Igler. El número de WhatsApp, 7588-293056. Bueno, la gente que está conectada desde fuera de Inglaterra, más 44-75-88-29-30-56. O también los que están aquí, 0-75-88-29-30-56. Independientemente, es el número de WhatsApp, aparece ahora mismo. Ya tenemos la rotulación lista por parte de la producción de On Top Latino FM. Así que conectados, conectadísimos en el programa Ritmo 504 Show con este servidor DJ Igler. Cuéntenme ustedes qué tal andan para este día. ¿Cuáles son los planes para hoy? ¿Qué vamos a hacer? ¿Qué hay por la tarde? Bueno, lo que sí es que para este fin de semana se ha anunciado, o mejor dicho, hemos monitoreado por parte de nuestro departamento del tiempo, el clima específicamente acá en Inglaterra. Va a ser una temporada, un fin de semana bastante caluroso. Así que les invito para que puedan mantenerse frescos, puedan mantenerse siempre activos con nuestra programación a través de On Top Latino FM. Conectate ahora mismo, repito, el número de WhatsApp está apareciendo en la pantalla ahora para que ustedes ya puedan conectarse con nosotros. De esta manera van a poder reportar sintonía, donde nos están viendo, los que están conectados a través de la transmisión en vivo, nuestro live en TikTok también, para que puedan enterarse de lo que estamos realizando, haciendo en este momento, ¿ok? Vámonos a incluir música para comenzar programa a través de On Top Latino FM. Este servidor DJ Igler con un clásico, no pueden faltar los clásicos para comenzar el programa. DJ Igler al aire, esto es Ritmo 504, subile.

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1: Hoy estamos en vivo, estamos en directo a través de On Top Latino FM, transmitiendo en directo, en vivola para todo el planeta Tierra, desde la cabina de On Top Latino FM. ¿A dónde es? Aquí. Ahí está, ahora sí. Bueno, les invito para que se conecten con nosotros, envíenos mensajes de texto a través del número que aparece en la pantalla de WhatsApp, para que ustedes puedan dejarnos un mensaje, lo que están escribiéndonos a través de nuestro live en vivo, nuestro live de TikTok. Gracias por conectarse siempre. Ahí está, gracias. Gracias por estar con nosotros en esta hora de la tarde. En esta hora de la tarde, ya son las 2:31. La primera media hora que se fue volando. Vámonos con merengue, miércoles, mitad de la semana.

0: Continuamos en vivo, en directo. La gente está reportando ya sintonía. La gente está reportando sintonía en este momento fuera de Inglaterra. Oye, la verdad que hay que aprovechar esta oportunidad para saludar a nuestra comunidad que nos mira a través de la aplicación. Freddy Yepes nos está viendo en Bulgaria. Saludos. Buenas tardes o buenos días o buenas noches.
1: Buenas tardes.
0: Buenas tardes, ¿verdad? Prácticamente tenemos la misma hora, ¿cierto?
1: Una hora más.
0: Saludos a Freddy Yepes. Contámelo, Freddy, ¿por dónde estás exactamente? ¿Qué estás haciendo en este día miércoles? Un saludo muy, pero muy especial. Un abrazo a la distancia a Freddy Yepes, que reporta sintonía a través de la aplicación de On Top Latino FM y Ritmo 504 desde Bulgaria. Gracias, mi pana. Gracias, mi brother. Bueno, vamos a incluir más música. Estamos en miércoles. Ya huele a fin de semana, rápido va pasando el tiempo. Y para esta semana hay una temporada de un clima, mejor dicho, cálido. Va a estar muy bien. Sí, a partir de hoy, de hecho ha subido un poquito la temperatura afuera. Mañana jueves se altera todavía a 23 grados centígrados. Hoy se mantiene 19. Viernes a 27 grados, únicamente sol, así que hay que ponerse bloqueador. Esto para el viernes. El sábado sube 28, el domingo va a estar más hot todavía, 29 grados centígrados, el lunes 30 grados centígrados, y así se va a poder mantener el sol ardiente domingo, lunes, martes, miércoles, jueves y viernes de la próxima semana. Así que, doctor, ¿cuál es la recomendación que le podemos dar a la gente? Ok, nos dice nuestro colega Freddy Spin, nuestro doctor personal. Aquí tenemos doctor nosotros y todo. Nos comenta el doctor Freddy que hay que hidratarse y hay que usar protector solar. Y definitivamente, si usted quiere ahorrarse esa plata del protector solar y eso, quédese en la casa, no salga.
1: No salga.
0: Exactamente, póngase un top. Un top latino, no, póngase un topcito ahí, algo fresco para que pueda disfrutar del clima, ¿no? Porque sí va a estar bastante cálido. Vámonos a subir las manos, como dice Pitbull, a través de Un Top Latino FM.
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encantado de acompañarte, de compartir programa, de disfrutar este día increíble. Hoy un día que de verdad está bastante bueno para andar haciendo vueltas, para andar saludando a la gente, para andar visitando. Bueno, gracias por conectarse con nosotros a través de Un Top Latino FM. Un placer saludar a la gente que está por diferentes partes del continente europeo. De verdad, muchas gracias también a la gente que se conecta en el continente americano, América del Sur, América Central. Y de verdad, un abrazo para todos los que van pendientes de Un Top Latino FM. Conectate conmigo ahora. Dejanos un WhatsApp, ahí aparece en la pantalla de la transmisión en directo a través de Un Top Latino FM. Ahora que estamos haciendo radio estilo televisión, nos hemos trasladado directamente a nuestra aplicación para que, además de que ustedes puedan escucharnos, también tengan la oportunidad de vernos. Eso es la magia de la tecnología. Y obviamente nosotros, con la magia de nuestra producción, el equipo de trabajo de Un Top Latino FM, haciendo posible toda esta tecnología que usted la pueda tener a la mano. ¿Ok? Muy fácil y muy sencillo. Vámonos con este tema de D.Y., Daddy Yankee, Bizarrap, la sesión que prácticamente le dio la vuelta al planeta después de que Daddy Yankee anunciara su retiro de la música. Sin embargo, nos sorprendió con esta sesión con Bizarrap, este productor argentino que también ha roto muchísimas fronteras y que obviamente ha dado a conocer o ha expuesto el talento de toda la comunidad hispana. Vámonos con esta sesión de D.Y., Daddy Yankee en Un Top Latino FM.

0: ya 2 de la tarde, o mejor dicho, 1 de la tarde con 49. ¿Será que ya me quiero ir y apenas vengo llegando? No es posible. Bueno, conectate con nosotros a través de Un Top Latino FM. Vamos en directo hasta las 3. Hoy compartiendo el programa en vivo desde la cabina de Un Top Latino y el programa Ritmo 504. Bueno, conéctate con nosotros a través de nuestra aplicación para que puedas ver todas las bondades, las sorpresas que tenemos para cada día, que siempre transmitimos cada una de nuestras programaciones, nuestras ediciones especiales. Muy bien, me encuentro con mi querido amigo, colega Juan Fernando Cadena, en directo, en Vibola, porque vamos a escuchar dónde anda, qué está haciendo. Siempre con la tecnología, exponiendo la tecnología totalmente en directo con nuestra unidad móvil. Juan Fernando, te escucho.
1: ¿Qué tal, Igler? Buenos días, buenas tardes a todos. Aquí en On Top Latino TV, On Top Latino FM y en Ritmo 504. Hoy estoy probando la unidad móvil, la número 2. Aprovechamos que está haciendo un buen solcito. Estamos por acá, miren, estamos por el sector de la Olken Road. Estamos haciendo un 360 y pues, disfrutando del clima. Miren allá, ¿verdad? ¿Qué no va a querer uno salir? Miren, ahí está. Ah, un muchacho del Arsenal está por acá, ¿verdad?
2: ¿Qué tal amigos de Ritmo 504? Les saluda Nando Flor, todo feliz, todo contento porque quiero hincapié, flamante campeón de la Premier League, sin jugarlo todavía, sin jugarlo.
1: Y otro ecuatoriano el próximo sábado estaría jugando, Jeremy Sarmiento también, porque se mete a la final en Middlesbrough frente al Hull City.
2: Sí, eso es una sorpresa. Ayer, como siempre, On Top Latino te trae las primicias, siempre te estoy diciendo. Y tuvimos ya la primicia de que va a dar esa sorpresa. Y Juan Fernando lo dijo, Jeremy Sarmiento con el Middlesbrough, con el Boro, va a estar ahí en la final con el Hull en Wimbledon.
1: Ahí que hay una cosa también, Igler, que contarte. Si es que sube el Middlesbrough, fuera por Jeremy Sarmiento, porque va a tener más movimiento, oportunidades también en Premier League. Y si es que sube el Hull, también estaríamos viendo a un ecuatoriano. Se trata de Zambrano, que es jugador de Liga Deportiva Universitaria, que lo vendieron al Hull City. Lo tienen préstamo en un equipo que es afiliado al Hull City. Y si es que sube el Hull City a la Premier League, también estaríamos de pronto viéndole a Zambrano, jugador ecuatoriano del Hull City, por todos lados,
2: eso es lo bueno. Pero como siempre te trae también aquí estas noticias en Ritmo 504. DJ, aquí está
0: totalmente
2: Yo estoy donde están los jugadores ecuatorianos. Así de claro. No solo ganadores, donde están los ecuatorianos. O donde está un latino, ahí está Nando Flow.
0: Hay ganadores.
1: Estamos contigo, líder. Hasta Estudios Centrales, corrimos 504. El clima está bonito, agradable. Y aquí estamos seguimos probando los sistemas móviles de Un Top Latino TV, así que vamos contigo, Igler, hasta el máster de Un Top Latino TV con Ritmo 504.
0: Eso, mi brother, así que qué placer, qué gusto nosotros, como siempre, exponer la tecnología a través de Un Top Latino FM. Conectate con nosotros a través de nuestra aplicación para que puedas ver y disfrutar de todo lo que estamos haciendo en vivo y en directo, ¿ok? Vámonos con música, Bad Bunny con Nueva York.
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0: Maluma Baby, Jason Jiménez, de Colombia para el mundo entero, parceros. ¿Cómo es, papi?
1: Con el corazón.
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3: Oye, qué buen tema. Escuchando con el corazón. Con el corazón este tema de Maluma y Jason Jiménez. La verdad que Jason Jiménez dejó un legado increíble. Ha dejado muchos recuerdos. Y bueno, este es uno de ellos. Este tema que sacó con Maluma, con el corazón. Bueno, continuamos en directo a través de Top Latino FM. Gracias por conectarse con nosotros. Gracias por quedarte ahí disfrutando a través de nuestro live de TikTok, ¿ok? Y también por nuestra aplicación On Top Latino FM. Repito, On Top Latino FM. Estamos haciendo muchas cosas interesantes con nuestra aplicación. Y es algo especial de que ustedes también puedan ser parte de esta aplicación y de todo lo que estamos haciendo. Bueno, así que gracias por estar ahí, por conectarse a diferentes partes del mundo, escuchándonos en vivo, en directo, todas las tardes, Ritmo 504, con este servidor, DJ Igler. ¡Vámonos con el Bachi! ¡Hola, perdida!
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1: Ok, transmitiendo en vivo, en directo, a través de un Top Latino FM. Nosotros siempre conectados por medio de nuestras redes sociales, TikTok, de On Top Latino FM, y también conectados por medio de nuestro TikTok de DJ Eagler HN, desde luego Ritmo 504. Ok, vamos a checar por acá quién se conecta con nosotros. Nos van dejando sus saludos, los que van interactuando ya directamente con nosotros. ¿En serio? Bueno, ahí está, la gente está entrando ahora para compartir nuestro live en vivo, en directo, desde la cabina de un Top Latino FM. Bueno, el programa hasta las 3 de la tarde, todos los días de una, desde la 1 de la tarde, lunes a viernes, compartiendo. Y hoy miércoles estamos nosotros también compartiendo nuestro programa en vivo con nuestra gente que está conectada en diferentes partes del planeta. Tenemos tenemos conexión directa también con la gente que ha reportado sintonía desde Bulgaria. Freddy está viendo en directo el programa. Mi pana, el gordito, ahora cantante, mi hermanito Julio. Julito, estamos ready. Julito, ¿qué pasa? ¿Cómo está la vuelta, mi hermano? Está en London Bridge. Julio está en London Bridge. Julio, tirame el dato aquí por mensaje. La gente que quiera contratar un artista de la música regional, ¿cuál es el repertorio? ¿Qué es lo que estás ofreciendo? Vamos a darle a conocer a la gente lo que está ocurriendo, los que nos están viendo por medio de la aplicación de On Top Latino FM, de mi pana Julito, Julio. Estamos aquí siempre echando echando taco con los catrachos. ¡Arriba Honduras! Conectada mi gente de Honduras y también disfrutando del programa en directo. Bueno, les invito para que descarguen la aplicación, para que puedan ver la música, los videos y todo lo demás. Les invito para que puedan descargar la aplicación y ahí ustedes puedan ver todos los videos. Los videos que nosotros vamos incluyendo. David está conectado. ¿Quién más? Mi gente de Honduras, ya reportando sintonía, mi gente de Honduras. David Huarte está disfrutando del programa. Omar Díaz también. A Karen. Saludos, Karen. Saludos, paisana. Ahí está reportando sintonía a través de nuestra transmisión en TikTok. Gracias. ¿Quién más reporta sintonía? Entren con nosotros y disfruten del programa. Los que están conectados en TikTok van a escuchar únicamente la música, pero si ustedes entran ahora mismo, si ustedes entran ahora a la aplicación de un Top Latino, van a ver los videos que nosotros incluimos directamente en el programa. ¿Ok? El programa se transmite de 1 a 4 de la tarde. Repito, el programa se transmite desde la 1 de la tarde hasta las 4. ¿Ok? Así que tienen la oportunidad ustedes de conectarse con nosotros. ¡Vámonos a incluir música de Fuerza Régida y Grupo Frontera! ¡Un temazo! Hoy estamos en miércoles. ¡Randall también! ¡Bienvenido, Randall! Un abrazo, mi brother. Estamos en directo a través de la aplicación On Top Latino FM. Los que nos están viendo en vivo a través de TikTok también, conéctense con nosotros porque hoy tenemos programa. Disfruten los videos en la aplicación. ¡Vamos!

Hey, ayer, quiero comentarles que ayer me pasó algo, bien curioso, y es que resulta que ayer yo estaba tocando en el centro de Londres, estaba tocando precisamente en Soho, en Cebrano. Obviamente el ambiente es más inglés y eso, ¿no? Ahí se mezcla un poquito más de música europea, de repente algún Afrobeat, Afro House, música albanesa, de repente algo francés, bueno, etcétera, ¿no? Pero lo curioso es que andaba una excursión de una gente que, bueno, se vino de vacaciones para Londres y ellos son de Marruecos. Y me estaban pidiendo música regional mexicana, o sea, hablando de corridos tumbados y toda esa vuelta. Yo dije, ¿en serio conocen la música? Claro, está pegadísima. Y yo dije, wow, bueno, muy bien. ¿Por qué? Porque obviamente es un género de música en español y el asunto es de que nosotros, cuando estamos trabajando, nos ven la cara, obviamente, que somos más latinos que otra cosa, la gente se identifica y aprovecha para disfrutar. Me dice, ¿tú conoces esta canción? Claro, la canción que me pidió fue Mejalo, fue la que me pidió exactamente. Pero fue una muy bonita experiencia, compartimos y además nos conocimos. Es lo más importante, poder compartir entre culturas. Bueno, mi pana, el gordito, gracias por las rosas, bro, por los regalos el día de hoy. Se conectan a través de nuestra aplicación de TikTok. Estamos en vivo en TikTok para invitarles y recordarles que todos los días desde la 1 de la tarde, gente, desde la 1 de la tarde nos

0: FM, descargala en tu App Store, en tu Google Play. Vas a poder disfrutar del programa en vivo. Vas a poder disfrutar de los videos porque estamos haciendo radio, pero en formato televisión. Para poder ustedes disfrutar del programa, tienen que entrar directamente a la aplicación para que nos puedan ver. Bienvenida Alejandra, que está conectada con nosotros. ¿Quién más? Bueno, de hecho, en la pantalla, tengo el WhatsApp para que ustedes puedan ahora mismo entrar y puedan dejarme sus mensajes. Los que quieran ahora dejar su, más que todo conectarse con el programa y también puedan estar mensajeando con nosotros sin problema, nos pueden enviar sus mensajes a través del número de WhatsApp que aparece en la pantalla de la aplicación. Entren a la aplicación para que lo puedan ver. Bienvenida Marian. Wilfredo Molina también está conectado con nosotros. Bueno, hablando de música regional mexicana, que este viernes estaremos en vivo en Meninos a partir de las 6 de la tarde. Es el Despecho Cantina y nos han invitado para que seamos como DJs en este gran evento, así que vamos a pasarla muy bien. Todo el combate de Julito y toda la comunidad mexicana va con nosotros para este evento que comienza a las 6 de la tarde. Si no han comprado sus entradas, les invito para que puedan ustedes entrar ahora a través de fatsoma.com. Pongan o en el buscador ponen Despecho Cantina, les va a aparecer el enlace para que puedan comprar sus tickets, para que puedan comprar la última mesa. Queda solamente una mesa y de ahí los tickets que quedan sueltos para que ustedes puedan aprovechar. Últimos boletos, eso sí se lo puede decir. Saludos para Alex, que sigue conectado con nosotros en vivo a través de la aplicación de On Top Latino FM y en TikTok también nos están viendo. Vamos a darle volumen porque esto es Presidente, algo de México.
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Ok, teníamos ese reggaetón del 4, don Culin Chunfly, residente calle 13. Bueno, quiero.

decirles que la película, o mejor dicho, después de que surgió la película de Michael Jackson, fue un suceso, definitivamente, o ha sido un suceso. El reporte que se hace directamente sobre el estrella es que ya se ha superado los 700 millones y se ha sido el éxito del año. A pesar de esta película de Michael Jackson, el filme protagonizado por Jafar consolidó otros grandes lanzamientos recientes y reforzó el interés de Hollywood por las producciones centradas en íconos de la música. Y la película de Michael Jackson, de la biografía cinematográfica del señor Jackson, se posicionó como el estreno más exitoso del año al superar los 700 millones de dólares en recaudación global durante su cuarta semana. De acuerdo con cifras oficiales publicadas en mayo de este año, el impacto de este resultado afecta tanto a la industria cinematográfica nacional como también a los estudios de productores, al marcar una nueva referencia para los lanzamientos de biopics gran escala. Según fue lo que se que por el detalle y que se corroboró obviamente por los datos de Box Office Mojo, la producción dirigida por Antoine Fuqua alcanzó un acumulado de 704 millones de dólares en todo el planeta, con 2.7 millones provenientes del mercado 21 de los mercados internacionales. De acuerdo con información suministrada por Lionsgate, la película sumó 83.8 millones en su cuarta semana de exhibición global, con una caída del 31% en Estados Unidos y el 14% en el extranjero respecto a la semana previa. Debido a la oportunidad que se ha dado de ver la película, los que han disfrutado del estreno, también la gente ha vuelto con la fiebre de la música de Michael Jackson. Saludos para Marían, que nos está escribiendo. Bueno, como nosotros estamos incluyendo videos, esa canción no la tenemos en lista, pero sí te prometo que la vamos a analizar, la vamos a buscar para igual mandarla después, ¿ok? So sorry, Marianne. Bueno, les comentaba de la fiebre de la música de Michael Jackson. La gente está recordando los grandes temas de El Rey del Pop, y obviamente no es para menos, porque Michael Jackson obviamente es un ícono, es una estrella global que nunca va a desaparecer. Su música, eso lo escuchan la vieja generación, la generación media y la nueva generación, saben quién es Michael Jackson. Vámonos con este clásico, Billie Jean, Michael Jackson sonando acá y disfrutando el video a través de un Top Latino FM, la aplicación del entretenimiento y tu programa Ritmo 504.

0: Bueno, conversando en estos días con mi colega, mi pana Julito. Julio es originario de México. Y Julio me comentaba que recientemente ha decidido lanzarse en el mundo de la música. Y efectivamente me parece súper bien por parte de Julio, que Julio tiene es un tipo con muchísimo talento, además de la calidad de persona de este caballero. Es alguien que es muy querido también por sus amigos. Y yo siempre le dije a él, brother, tienes que también tirarte la música. O sea, tiene mucho talento y definitivamente tienes el chance de poder ser parte del talento americano, del talento latino acá en Londres. Y qué mejor que ya Julito logró entender de que efectivamente él tiene obviamente su potencial. Y por eso nosotros acá lo felicitamos a Julio García. Es una herencia 100% mexicana que actualmente reside en Londres, cantante de regional mexicano. Y para que ustedes puedan reservar para serenatas, los que quieran también, dice su publicidad que él canta en divorcios, bautizos, confirmaciones, comuniones y toda ocasión. Se cuenta también, tiene el sistema de audio y también está a la meritita orden, nos dice Julio García, mexicano de corazón, cantante de regional mexicano, acá en Londres. 079-46-677-999, el número de Julio García, 079-46-677-999. Muy fácil el número para que puedan contactarlo también. Vámonos con este tema de la música regional mexicana. Es el grupo Firme, con el beneficio de la duda.
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1: En la recta final del programa, ya 2:47 a través de On Top Latino FM, nosotros conectados en vivo en la aplicación. Conectate para que puedas disfrutar del programa hoy directamente en la aplicación. Disfruta de todos los videos, bailamos, disfrutamos, vacilamos. Ahí aparece el número de teléfono en la pantalla de nuestra aplicación para que ustedes puedan dejar sus mensajes y también puedan reportar sintonía donde nos están viendo. Vámonos con una salsa clásica, DLG, La Quiero Morir.
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Qué buena rola, qué buena salsa. Vámonos ahora hasta Honduras, uno de los temas que también se ha convertido en uno de los... prácticamente una bandera en el género del raspe. Es un género más reciente que ha surgido en los últimos tiempos de nuestra música catracha. Y vamos a incluirlo aquí en la radio. Para ver el video, tienen que descargar la aplicación, ¿no? Top Latino FM. Y ahí van a poder ver el video con todo. Vámonos con este tema de Junior Clark, que

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0: Y si andan borracho, que bueno, me ayuda.
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Arsenal, ya que el Arsenal ayer con el empate del Manchester City, ya sin jugar el partido que tiene este fin de semana, quedó campeón. Así que mis felicitaciones para toda esa gente del Arsenal y sobre todo a nuestro crédito, a nuestro amigo Pierito Hincapié, que primer año acá en Liga Inglesa y campeón. Y ya sabes, te traigo más noticias de primera mano. Sabemos que este sábado va a jugar nuevamente Jeremy Sarmiento, representando al Ecuador nuevamente para que sea el partido de la final ahí en Wembley.

micrófonos, por prestarnos de este espacio y darnos, tener esa confianza en Fisio Sport y Nando Flow para tener este programa donde hablamos no solo de salud, sino hablamos de deporte, de cultura y también estamos hablamos un poquito sobre farándula con los artistas, con gente, pero también te tenemos como hoy un invitado, Santiago, quien nos viene a hablar hoy sobre salud financiera. Lo tuvimos ya la semana pasada, hace 15 días, y habíamos quedado que le había invitado nuevamente para que nos explique un poquito mejor, y sobre todo van a tener un programa online donde van a hablar sobre salud financiera. Así que vamos a empezar en breve ya con esta entrevista, pero primero queremos agradecer también a todos nuestros auspiciantes, como es La Moraleja Karaoke, La Moraleja Recepciones, La Hueca, allá donde encuentras esos riquísimos bolones y sobre todo mi favorito, el Tigrillo de Santiago. 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Así que gracias a todos ellos, vamos a poner una cancioncita y nos vamos directamente con la entrevista con Santiago

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1: Hola, hola amigos, estamos de vuelta, muchas gracias. Estamos ya abriendo micrófonos también para nuestro amigo Santiago, quien está hoy aquí nuevamente para hablarnos sobre salud financiera y sobre el taller online que van a tener en estos días. ¿Quién nos trae toda esa información y quién nos va a explicar un poquito más acerca de lo que es esto de la salud financiera? Hola, ¿qué tal, Santiago? ¿Cómo estás?
2: ¿Qué tal? Bien, gracias. Hoy, gracias por este espacio. Soy Santiago Miguel, director de ILATEC, y hoy estamos para invitarles al taller informativo que será la siguiente semana, el día jueves 28 a las 6 de la tarde. Lo que deben hacer es registrarse en nuestras redes sociales como @ILATEC LATAM. Ahí tienen un link que es vidasfinancieras.eventbrite.co.
1: ¿Es el jueves 28?
2: Sí, el jueves 28 a las 6 de la tarde. Cuando ya se registran, automáticamente les llega ya el link. El link llega ya con la a donde tendrán acceso el día jueves.
1: Santiago, ¿dónde exactamente podemos encontrar ese link? ¿O cómo
2: está,
1: podemos?
2: A través de las redes que hemos compartido, está ahora en lo que es @ILATEC LATAM.
1: ILATEC, le deletreamos ILATEC, por favor.
2: Sí, sería la I, la L,
1: India, Lima,
2: la A,
1: Alfa,
2: la T,
1: Tango,
2: la
1: Eco
2: y la C.
1: Charlie. Y la TEC, ustedes pueden ahora ingresar o buscar en Google, en Facebook,
2: sí,
1: o en Instagram.
2: Sí, estamos en todas las redes, en TikTok, en Instagram, en Facebook, y o a través de nuestra página web. O sea, ingresan en Google, ponen ILATEC y les va a direccionar a las redes sociales.
1: Ok, ya lo saben amigos, entonces para este jueves 28 a partir de las 6 de la tarde en ILATEC, el taller de salud financiera. ¿Cuál va a ser la dinámica o qué es lo que vamos a aprender ahí, Santiago?
2: Sí, lo que estamos promoviendo en lo que es talleres, lo que nuestra difusión es Vidas Financieras en UK para latinos, lo que tratamos o lo que van a aprender es a construir un historial financiero y a la vez a romper barreras sobre ser visibles con los datos, ¿sí? Aquí es importante que vamos a compartir también el proyecto de investigación al que estamos desarrollando. Entonces, ahí a mostrarles cómo, qué datos estamos realizando y entender un poco cómo funciona hoy en la actualidad la era financiera, ¿no? La era financiera digital. ¿Qué es lo que nos están pidiendo? ¿Qué requisitos ya tienen los bancos? Entonces, va a ser un tiempo entre unos 40 a una hora donde aprenderán. Y es importante también resaltar que aquí estará un invitado especial que será Daniel Endara, quien es un especialista en lo que es fintech. Entonces él también nos va a compartir ciertas herramientas y tendrá la participación para mostrarnos cómo desde dentro, desde la fintech, cómo también están ellos ejecutando y cómo se está evaluando. Entonces, básicamente en este tiempo lo que vamos a tratar un poco es de amplificar las bases para construir lo que es el historial financiero y a la vez también mostrarles este proyecto de romper las barreras, ¿no? Rompemos las barreras no solo educándonos, sino también entendiendo cómo funciona la entrega de fondos.
1: ¿Cómo les la modalidad va a ser online? Se llenan y automáticamente entran. ¿Tienen algún cupo o es ilimitado las personas que pueden entrar ahí a esta charla online?
2: Sí, el taller va a ser 100% online, ¿sí? A través del registro que ustedes encuentran a través del código QR. Le dejaré el post para que lo pueda compartir.
1: Perfecto.
2: A través del código QR o a través del link, ustedes se registran y una vez que se registran ya llega el link donde que tendrán acceso. Entonces, 100% online, es momento de que se puedan simplemente registrar en el link para que puedan tener el acceso.
1: Okay. Santiago, cuéntanos un poquito. Tú me dijiste que tenías unos tips, algo que nos ibas a compartir también.
2: Sí, hoy lo que básicamente quería centrarme es en el tema de ahorro, ¿no? Porque es importante generar un tema de ahorro. Aquí hay una estadística que quería un poco mostrarles, que es que nos dice el año anterior que habían resaltado que uno de cada 10 personas no tiene ningún ahorro en efectivo. Y otro 21% tiene menos de 1,000 disponibles para un tema de emergencia. Entonces,
1: a ver, aquí vamos a poner un poquito de énfasis. Uno de 10 sí, no tiene ahorros.
2: No tiene ahorros.
1: Ajá.
2: Y el 21%, en cambio, tiene menos de 1,000 ahorrados.
1: Menos de 1,000 ahorrados. Yeah. Ok. O sea, pero eso es alarmante, ¿no? Uno de 10 no tiene nada. Y el 21%, menos de 1,000. Y el que no está en ninguno de esos valores.
2: Y hacemos cuenta de que más de un 60%, estamos hablando que tendrá tal vez 2,000, 3,000, pero ni siquiera también cubre la calidad de vida, ¿cierto? Entonces, uno de los requisitos principales, las recomendaciones, es que nosotros debemos tener al menos entre 3 a 6 meses de nuestro ahorro para poder decir, ok, yo ya tengo mi fondo. Entonces, ¿cuál es el primer tip ahí? Es que cuando nosotros recibimos nuestro salario, nuestro ingreso, lo primero que hacer es pagarnos a nosotros mismos. Inmediatamente, lo recomendable es el 10%. Yo recibo mi sueldo y automáticamente debo destinar ese 10% de mi salario a una cuenta de ahorros, ¿sí? Ya, hoy es mucho más fácil porque tanto en los bancos como en bancos digitales o en nuestra aplicación móvil ya tenemos ya podemos automatizar. Entonces, lo que hago es simplemente poner un recordatorio y hago que me debiten a mi otra cuenta dentro del banco. Entonces, ya ahí tengo mi ahorro y yo ya no me preocupo. Porque, ¿qué es el error más común que hacemos? Que ingresa todo nuestro salario, pagamos todas las deudas y después decimos, ah, ok, después voy a ahorrar. Entonces, ese después nunca lo llega.
1: No.
2: No llega. Entonces, definitivamente, primero, y hemos ido evaluando, y las recomendaciones que han venido haciendo por muchos años los expertos y en metodologías, es que primero te pagas y después pagas el resto. Entonces, obviamente ahí y automáticamente, a veces, sobre todo cuando ya recibimos el sueldo, debe ser automático. El día que recibo, me debito a mi siguiente cuenta y ahí está ya mi ahorro. Y yo ya no me preocupo. Entonces, eso, cada vez que se recibe el sueldo, se va a ir alimentando, y yo no me voy a dar cuenta que unos 3-4 meses ya tengo un sueldo.
1: Ya tienes un fondo ahorrado.
2: Un fondo
1: ahorrado. Eso es muy importante. Mira, qué bonito aprender, escuchar esto que nos está hablando nuestro amigo Santiago, que primero debemos pagarnos nosotros. O sea, estamos cobrando y automáticamente deberíamos debitar una parte a nuestra cuenta, no directa de la que hacen nuestros cobros o débitos, sino una cuenta. Aquí le llaman la safe account, donde la pueden llevar allá y ya lo estás ahorrando y después empezar a hacer los pagos. Me parece eso muy, muy interesante y habría que ponerlo en práctica, digo desde mi persona, porque la educación financiera realmente es muy, muy nula, o por decirlo, bajísima, porque siempre nos preocupamos de, como dices, primero pago, y luego digo, bueno, lo que me quede voy a ahorrar, pero por lo general no queda y no ahorras.
2: Claro, ahí es donde que entra también la parte de decir, bueno, primero me voy a construir un fondo y después me voy al lado de inversión. Hoy en día hacemos todo al revés. Queremos invertir cuando ni siquiera tengo un fondo. Entonces, lo que me llega, y tal vez invierto porque me dejo llevar, ¿no? Por el tema social, por el tema de que no están invirtiendo en tal cosa, están generando más recursos, y es como que nos sentimos muy imponentes o decimos, bueno, ahora sí, mejor voy a invertir. Cuando lo primero que nosotros debemos hacer es generar el fondo, y esa es nuestra liquidez. Porque el fondo no quiere decir que solo vamos a cubrir para algo inesperado, ¿no? Que es lo ideal, pero también nos sirve para dejar de endeudarnos. Porque cuando yo no tengo liquidez, el principal efecto del endeudamiento es la liquidez. Entonces, yo al final del mes, yo no tengo, me salió una eventualidad, me salió una enfermedad, y como yo no tengo un fondo, ¿qué es lo que hago? Pedir prestado, pedir la tarjeta, y eso va siendo una bola de nieve. Entonces, lo ideal es, yo tengo el fondo, saco del fondo y voy cubriendo esa esa enfermedad o algo, algún trabajo, porque no todo está garantizado, ¿no? Entonces, más bien es garantizarse de una otra forma y respaldarse con fondo, y después obviamente ya hablamos que ya tengo el fondo y ahí sí ya puedo comenzar a ver otros temas de inversión, pero por el momento es crecer ese fondo. Y esto es muy importante, ¿no? La idea es que el fondo se vaya construyendo al menos entre 3 y 6 meses. Aquí es otro tip. Si yo tengo, muchos me preguntan, ¿y cuál es el fondo ideal? ¿Cuánto yo debo tener para decir sí, yo ya tengo el fondo? Entonces lo ideal es que sumes tus gastos esenciales. Entonces, yo sumo mis gastos esenciales, que quiere decir la renta, sumo el transporte y sumo la alimentación. Creo que eso es lo más básico que necesitamos,
1: claro.
2: ¿Ya?
1: Sí.
2: Ahora, digamos que eso suma alrededor de 2,000 libras, ¿ya? Esas 2,000 libras al mes son mis gastos esenciales. Entonces, yo para tener un fondo, yo debo cubrir al menos 3 meses. O sea, yo debo tener alrededor de 6,000 libras de mi cuenta disponible para decir que ese es mi fondo para cubrir mis gastos esenciales. Entonces, la dinámica es, sumo mis gastos esenciales y lo multiplico por 3 o 6 meses. Entonces, yo puedo decir, ok, mis gastos esenciales son 2,000 y mi fondo ya es 6,000 libras. Entonces, yo puedo decir, ok, mi fondo ya está cubierto.
1: Ok.
2: Ya, lo ideal, eso digo, es 6 meses, lo mínimo es 3 y lo ideal sería 6 meses. Entonces, ahí sí yo digo, ok, ya tengo mi fondo. Y ahí obviamente ya se entra otro proceso, si guardan en una, aquí son muy famosas las cash ISA, entonces yo meto en una cash ISA para decir que me genere un interés, ¿no? Entonces yo lo voy dejando ahí en el banco. Entonces, pero primero hay que aterrizar cómo están nuestros gastos, por eso es importante decir, esto es, a veces podría sonar muy básico, ¿no? Pero es lo más esencial. Resulta para todo tipo de edad y tema de academia y tema de decir tengo o no tengo de experiencia. Esto es muy básico porque a veces creemos que también tenemos de experiencia y cuando ni siquiera lo a veces lo estamos haciendo. O es importante regresar a la base y decir, bueno, otra vez regreso a decir cómo están mis ahorros, cómo están mis gastos, en qué se me está yendo más, dónde puedo un poquito ahorrar. Entonces, es lo más base es comenzar desde ahí. Y obviamente igual ir entendiendo, construir el historial, por eso nosotros estamos un poco socializando lo que es el tema de los datos, porque es importante también entender que los bancos ya tienen nuestra data. Lo ideal es que entendamos qué nos están pidiendo y qué nosotros podamos entregar o qué podamos mejorar. Entonces, a partir de ahí es construyo mi fondo, construyo ahorro y después me voy a seguir teniendo un mejor perfil crediticio para más adelante sacarme un crédito, poder acceder a otros servicios financieros.
1: Claro, comprar una casa o comprar un coche, esos préstamos, ¿no?
2: Exacto, eso ya es. Podemos ahí ir.
1: Bueno, para todos los amigos que se van incorporando ahora ahí en el TikTok, en nuestra plataforma de On Top Latino FM, hoy estamos aquí con Santiago de Ilatec, donde estamos hablando sobre salud financiera, donde va a haber un taller online este jueves 28 a partir de las 6 p.m. ¿Cómo te puedes inscribir? Pues en Ilatec te puedes encontrar en todas las redes sociales, Ilatec con I de India, L-A-T-S, Ilatec. Ustedes lo buscan en Google o en todas las redes sociales y ahí va a aparecer el link donde te puedes inscribir y puedes acceder completamente gratis a este taller online donde te van a hablar sobre salud financiera. Es donde estamos hoy dando un pequeño la introducción de lo que se va a hablar, de lo que te va a ayudar o lo que vas a aprender en este taller de online, donde ya nos ha dado dos tips de los cuales son muy importantes para todos nuestros amigos que se van incorporando ahora. El primer tip es pagarte a ti mismo, que cuando entra tu dinero automáticamente pasa a otra cuenta, a una cuenta donde tú no la saques de ese dinero y después puedes pagar todo. Pero lo primero y lo importante de este tip, y ojo que lo estoy aprendiendo yo también, es muy importante. Ahí va a comenzar a tener un fondo.
2: Ahí ya comienza poco a poco, ya uno ya no se... Crean que uno más bien ya es automático, ya uno ni debe saber y uno ya se olvida y usted ve el débito y simplemente y usted se ajusta al valor que tiene su cuenta. Porque claro, nosotros tenemos el valor y en función de eso vamos gastando, vamos pagando y a la final ese es el gran error, ¿no? Al final queremos recibir, decir, bueno, voy a ahorrar. Cuando llego ya no tengo.
1: Ya no alcanzó nada. Exactamente, entonces eso ya saben, este jueves 28 a las 6 p.m. el taller online sobre salud financiera y la TEC, donde van a tener un invitado especial, es amigo de la casa también, es Dani Endara. Cuéntanos un poquito, Dani Endara, va a estar ahí con
2: sí, usted, ¿no? Daniel también va a estar compartiendo un espacio desde él, desde el perfil más técnico de fintech, donde él sabe cómo está.
1: Cuéntanos qué es un poquito el fintech.
2: Básicamente, lo que hoy estamos en la actualidad es el banco tradicional y tenemos una banca móvil, ¿no es cierto? Ya todos podemos entrar a través del teléfono. La fintech en cambio funciona como empresas más digitales que están a través no una parte más física, ¿no? Sino están más en la web, más en el software que están funcionando vía online. Entonces ahí nosotros tenemos que identificar muchas herramientas y muchas fintech, ¿no? Básicamente la tecnología, ellos desarrollan su tecnología financiera a nivel online. O sea, funcionan a través todo

0: de la salud financiera.
1: Sí, es importante porque él desde dentro, en cambio, lo que nosotros desarrollamos, la parte externa, él en cambio va desde la parte interna. ¿Qué es lo que está, qué normativa y qué es lo que se está hoy en día controlando? ¿Qué data están ellos receptando para seguir viendo los perfiles y mejorar? Entonces es muy importante también entender desde ese lado.
0: Bueno, me parece que va a ser un taller bastante interesante, dinámico y sobre todo para aprender, para que nosotros, los que no tenemos una educación financiera, digamos, muy clara, muy definida, pues aquí te están dando los pasos, te están guiando un poco para que tú puedas llegar a tener un fondo, que puedas tener una buena relación con el dinero, porque la relación con el dinero es muy importante. Y si no tienes una buena relación con el dinero, ¿sabes lo que va a pasar? Que te va a faltar, que no vas a tener, o siempre vas a estar con el problema. ¿Pero qué hice yo? Si ayer tenía y hoy no tengo, es porque no tienes una educación financiera. Así que, ya sabes, el jueves 28 a las 6 p.m. en ILATEC, tienes el taller de taller online sobre salud financiera. Cuéntanos algo más, Santiago, antes de irnos a una pequeña pausa, donde vamos a poner un bonito vallenato para todos nuestros amigos que nos están siguiendo aquí en On Top Latino FM.
1: Bueno, parte también de este desarrollo que estamos haciendo es igual invitarles a través igual de las redes sociales de ILATEC. Ustedes van a encontrar mucha información sobre tips, sobre cómo pueden administrar, cómo pueden generar, cómo pueden clasificar también el tema de los gastos, cómo pueden fortalecer. Y también estamos en este proyecto de ir construyendo lo que es data, ¿no? Hoy estamos en este proyecto de investigación. Ahí también les hago una cordial invitación que a través de nuestras redes puedan ingresar al link y puedan también entrar al tema de la encuesta y poder ayudarnos a seguir socializando, porque lo que tratamos en esta encuesta, en este proyecto de investigación, es que podamos nosotros identificar las barreras financieras que nuestra comunidad está viviendo. Entonces, ¿qué nos está afectando? ¿Qué normativa es la que nosotros podríamos mejorar y podríamos llevar también al tema financiero de acá, del Reino Unido, de Europa, para decir, bueno, en la comunidad latina también estamos siendo visibles y seamos visibles no solo en cultura, no solo a través de etnia, sino también a través de datos? Queremos también nosotros entregar datos, de decir, la comunidad latina, esto es lo que le está sucediendo a la comunidad latina. Ellos también tienen una fuente de ahorro, ellos también tienen otras evaluaciones que pueden entrar también, ¿no? Porque también mucha gente sigue enviando el dinero a sus países, hay muchos valores de remesas, donde que también son valores que deben estar evaluados, ¿no? ¿Qué está sucediendo con el perfil latino financiero, ¿no? ¿Qué están, qué es lo que están generando? ¿Qué recursos? ¿Dónde están más concentrado el tema de la situación económica? ¿O cuál es el gasto que un poco puede tener más relación? Que en sí, conocer las barreras y saber qué tanto están familiarizados con el sistema financiero.
0: Excelente, excelente, Santiago. Me alegra mucho que tengamos estos tipos de talleres online, ya que aquí en Londres a veces el tiempo es muy, muy, digamos, muy corto. Se nos hace, 24 horas se nos hace cortito, necesitaríamos unas 36 horas y así 36 horas nos faltaría. Así que nada, vamos a una pequeña pausa y volvemos nuevamente para hablar aquí con Santiago acerca del taller online este jueves 28 a las 6 p.m. Salud Financiera de ILATEC.

0: Hola amigos, ya estamos de vuelta. Estamos hoy día aquí en los estudios de On Top Latino. Estamos con Santiago, quien hoy está hablando con nosotros aquí sobre el taller de taller online sobre la salud financiera de este jueves 28 de mayo a partir de las 6 de la tarde. ¿Cómo puedes ingresar completamente gratis a este taller online? Simplemente búscalos en las redes sociales o también en su página web. Lo puedes encontrar como ILATEC, I de India, L-A-T-E-C de Charlie, ILATEC. Le buscas en Google, en cualquiera de las redes sociales, y te va a aparecer ahí el link o también el QR donde tú lo puedes llenar y automáticamente y de manera gratis puedes acceder a este taller online de salud financiera, donde también va a estar nuestro amigo Dani Endara, que va a ser parte de este taller donde van a informarnos un poco sobre salud financiera. Vamos a hacer un pequeño resumen para todas las personas que se están uniendo en nuestro TikTok de On Top Latino, TikTok Fisio Sport, y también en nuestra casa en On Top Latino FM aquí en Londres. Santiago, cuéntanos un poquito nuevamente, algo rápido de todo el resumen que nos puedes hacer para este taller tan importante que vamos a tener aquí en Londres, el taller online.
1: Sí, bueno, esto agradecer nuevamente por este espacio y a la vez igual volverles a invitar para este jueves 28 a las 6 de la tarde vía online. Vamos a dar un taller informativo sobre vidas financieras. ¿Qué es lo que van a aprender? Básicamente a construir historial financiero y a romper las barreras a través de datos, ¿sí? Queremos aquí seguir impactando, poder generar lo que es más cultura de ahorro, más cultura de poder decir, bueno, ¿qué es lo que estamos haciendo ahora? ¿Cómo nos proyectamos? ¿Y qué podemos mejorar? ¿Sí? Y a través de los datos, pues, conocer que ya la información, que todos nuestros comportamientos, nuestros hábitos, ya lo tiene el sistema financiero. Lo que nosotros tratamos es de que podamos aterrizar qué datos y qué herramientas ustedes deben mejorar para poder seguir construyendo. Y igual invitando también a través de nuestra encuesta para que puedan ayudarnos a desarrollar este proyecto de investigación, que es conocer las barreras y romper. Estamos rompiendo las barreras a través de los datos, ¿no? Entonces estamos generando ahí un poco de conocimiento, de poder impartir todo lo que es un tema de socializar, de poder hacer visible nuestras realidades. O sea, nuestro impacto desde ILATEC como es promover esta visión, ha sido es promover la inclusión financiera a través de talleres, a través de investigación para nuestra comunidad.
0: Eso es muy importante, ya saben, entonces nos está explicando un poquito sobre lo que van a hablar en ese taller, donde nos van a guiar un poquito como tips, como por ejemplo, nos ha dado aquí ya un tips, el primerito, que nos dice pagarnos nosotros mismos. Te lo resumo de la manera que lo veo, como nos dio ese tips es que nosotros cobramos nuestro sueldo y lo primerito que debemos hacer y tendríamos que hacerlo es salvar un dinero, pagarnos nosotros, guardar en una cuenta ese dinero y luego de que hayamos guardado, ahí sí empezar, ok, hay que pagar esto y hay que hacer esto. Entonces ahí verdaderamente vamos a crear un fondo, pero mientras nosotros estemos ahora me corrige si es que me equivoco, si es que lo hacemos desde la otra forma de que primero me pagan y comienzo a pagar todo, ta ta ta ta ta ta ta, ta y después lo que me sobre voy a ahorrar, y eso sabemos que entre ustedes y yo nunca va a pasar, nunca vamos a ahorrar porque nos va a faltar, porque va a salir siempre los imprevistos. Pero si nos ponemos disciplinados y empezamos nosotros a pagarnos, como la palabra que dijo, pagarnos, darnos de ese dinero a una cuenta donde no la podamos mover, realmente vamos a tener el ahorro y el fondo. ¿Es así o no es así, Santiago?
1: Totalmente de acuerdo. La idea es que a través de nuestro banco, que ahora es mucho más fácil poder destinar ese ahorro, cada vez que recibamos nuestro salario, destinar un porcentaje, ya sea un 5 o un 10%. Y lo recomendable es, viendo igual cómo se encuentran, yo destino ese 5 o el 10% y automáticamente se debita. Yo no, y después de unos meses ustedes van a regresar a ver y van a ver ese fondo que cada vez va aumentando, y ahí ya se convierte también en una satisfacción, porque dices que uno ya lo va intentando y se va visualizando con ese valor. Claro. Entonces mientras uno esté esperando a pagar todo, va a ser más difícil. Si yo más bien ahorro a destino, va a ser más provechoso con el tiempo.
0: Así que nada, para ir terminando ya esta pequeña conversatorio, esta pequeña información de este taller que les aconsejo, que es muy importante. Deberíamos estar todos los que estamos aquí en el Reino Unido para tener esta capacidad de tener un fondo y poder empezar a hacer inclusive inversiones. Te dejo en palabras de Santiago, día, hora y cómo pueden inscribirse para este taller online.
1: Sí, bueno, a través de nuestras redes sociales, @ilatec_latam, ustedes van a encontrar ya nuestro post que se está promocionando a través del QR o a través del link, que es vidasfinancieras.eventbrite.co.uk. Entonces toda esa información está a través de nuestras redes, para que ustedes puedan ingresar y automáticamente les llegue el link de registro, y pues hacerles de nuevo la invitación y seguir compartiendo, que lo importante aquí es crecer en comunidad. Sí, eso es bien vital, hay que fortalecernos, y lo mejor para poder crecer este proyecto es en comunidad. Así que pues invitarles a seguir compartiendo y a socializar con todos, desde un amigo hasta el...
0: Claro, compártelo y diles, nosotros vamos a seguir posteando esto sobre taller online de salud financiera, que como ven, en este poquito tiempo que hemos estado de entrevista, son las 19:45 ya, en la tarde aquí en Londres. Entonces nosotros estamos ya haciendo esa invitación este jueves 28 a las 6 p.m. en Ilatec. Lo puedes encontrar en las redes sociales o en su página web para que te puedas registrar y puedas empezar a tener una idea, a comenzar ya a tener una formación de cómo puedes tú empezar a ahorrar y a tener una buena salud financiera. Porque estábamos hablando hace un momento, cuando estábamos en publicidad, de que si tú no tienes una buena relación con el dinero, lo primero que vas a tener es falta de dinero, vas a estar siempre con... Pero si ayer me pagaron y ya no tengo ni para una agua. Y eso es, ¿por qué? Porque no tienes una buena relación, no tienes una, digamos, una formación financiera, que te entra el dinero y no sabes ni lo que haces. Lo primero es lo que nos dices, tener, a ver, esto es para esto, esto es para esto, esto es para esto, esto es... Pero con el tip número uno, que antes de que hagas todo eso, tú ya salvaste un dinero. Así que con este tip de Santiago de Ilatec, te dejamos y no te olvides, pasa la voz, ponte pilas, que este jueves 28 a las 6 p.m. el taller online. Así que te vamos a seguir haciendo cuerda, vamos a postear en nuestras redes sociales y vamos a tener, si me puedes mandar el QR para luego poner en los estados de WhatsApp también, de Fisio Sport, de On Top Latino, donde vas a tener el QR, le haces la captura o le escaneas ese QR y te inscribes. No te quedes fuera, ya sabes, ahora es gratis, cuando sea de pago vas a estar llamando: Freddy, ¿y no será que nos puede dar una entradita gratis para el taller? Ahora es gratis, aprovéchalo, porque cuando ya sea de costo, yo sé que mucha gente va a querer. Así que compártelo, te dejamos ya para que sigas disfrutando de toda la música de On Top Latino FM. Así que antes de despedirnos, te quiero dejar con las primicias, las últimas noticias que se han dado en el deporte, que ha sido mucho, que no es... no es mucho menos ni mucho más, pero qué felicidad que he tenido desde el día de ayer. Los que me están viendo en TikTok ya pueden ver con qué camiseta aparecí hoy aquí en la clínica. Estoy acá, con la blanquirroja, que parece de mi liga de Quito, pero bueno, es la del Arsenal. Así que ya saben, el Arsenal es ya el flamante campeón de la Premier League de esta temporada a falta de un partido, ya les declararon campeones por el empate que tuvo ayer el Manchester City de Pep Guardiola. Se quedó a las puertas, estaban esperando para este domingo, sea a fuego y sangre el partido, pero lastimosamente no pasaron ese partido de ayer, y por eso cuando se apagó el partido, la parte norte de Londres estalló en pitidos, la gente en las calles y gritando a una sola voz, ¡Arsenal! ¡Arsenal! Así que yo estuve por ahí y te cuento, fue bastante, bueno, primero caótico porque se armó un tráfico del San Quintín, pero estuvo muy emocionado porque estábamos nosotros alegres por nuestro crédito, por nuestro amigo Pierito Hincapié, quien muy pronto vamos a estar haciendo ya una entrevista a Pierito, a ver cómo le va, sino que es un poquito complicado porque ustedes saben que aparte de esto, le viene la Champions. Es la final. Arsenal se encuentra ya en la final con, adivinen quién, con Niño Moy, con Pachito de el Paris Saint-Germain. O sea que tenemos duelo de ecuatorianos. Y para no quedar ahí, que vean las primicias que siempre te trae On Top Latino FM, tenemos también a Jeremy Sarmiento este sábado disputando la final en el estadio de Wembley por el ascenso, el cupo directo a la Premier League. El que gane en este partido va a estar esta próxima sesión de la Premier League ahí. Y no es un dato, es una realidad. Ya hizo un récord. Ha subido 2 equipos seguidos en 12 años a consecutivos a 2 equipos diferentes a la primera división. Esta sería su tercera ocasión que puede subir a un equipo. Y si lo consigue, un récord más. Un ecuatoriano subiendo a todos, a 3 equipos de diferentes clubes a la Premier League. Así que es un dato que te tiene que quedar ahí. No por algo, no por nada, los mismos reporteros ingleses les llaman el talismán, el amuleto para ascender a primera. Y si aquí lo consideran así, yo pienso que debería también la selección de Ecuador tomar en cuenta a Jeremy Sarmiento para que pueda ser un revulsivo, ese plus que lo pone cuando entra o cuando va desde el inicio, cuando entra a un cambio, porque sus cambios siempre han sido revulsivos, le dio mucho en la época de Flavio, del profesor Alfaro, perdón, fue muy bueno, y esperamos que este año, estamos ya a puertas, estamos a días, 26, 27 días para el Mundial, así que sería hermoso ver nuevamente a nuestro crédito inglés, a nuestro crédito Jeremy Sarmiento, que ha estado jugando acá, salió desde acá, desde Londres, desde el Charlton, que jugaban también por aquí, por cerca a esta área, y ahora representando al Ecuador aquí en el Reino Unido. Así que esa es otra noticia importantísima. También recuerda que aquí estuvo el Independiente del Valle Sub-17 para un torneo internacional donde hubo equipos de primera línea, pero ¿saben quién quedó campeón? Independiente del Valle. Así que Ecuador está haciendo historia, está en su mejor época, y gracias a todo esto nosotros seguimos trayéndote noticias, te seguimos diciéndote de primera mano todo lo que está sucediendo en el fútbol, porque tenemos al mejor equipo de On Top Latino Sport con Juan Fernando Cadena y quien te habla, Nando Flow, siempre pendientes de los deportes. Así que este fin de semana ya, bueno, ya íbamos a estar nosotros para el partido es el equipo que iba a estar acá, nada que se me va, vamos a buscarlo ahora mismo acá, Crystal Palace, Arsenal, estábamos nosotros alistando ya todo el personal para que transmita, porque no estaba todo dicho quién se quedaba con ese título de campeón, pero al final ya sabemos, entonces estamos trasladando todo, la infraestructura para poderles pasar el partido de la final del Hull contra el Middlesbrough de Jeremy Sarmiento allá en Wembley Stadium. Así que nos vamos despidiendo. 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Pero ya saben, a mí me gusta el grrr, el tigrillo de Santiago. A SM Handyman, ya sabes, ahí está el moreno del WhatsApp. Si tú, si te rompieron, te pasó algo, llama al moreno del WhatsApp, ya tú sabes. 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Así que nos despedimos. 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Así que nos vamos, te hemos traído este taller para el jueves 26 a las jueves 26 de la verdad. Perdón, jueves 28 a las 6 p.m. en Ilatec. Ya vamos a dejar también el QR en nuestros estados de WhatsApp de On Top Latino y de Fisio Sport. Así que nada, nos vamos despidiendo.